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0: 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Entramos en el mundo natural y lo saqueamos por sus recursos. Nos sentimos con derecho a inseminar artificialmente a una vaca, y cuando ella da a luz, le robamos a su bebé a pesar de que sus gritos de angustia son inconfundibles. Luego, tomamos la leche que está destinada a su ternero y la ponemos en nuestro café y en nuestros cereales. Creo que tenemos la idea del cambio que tememos. La idea al cambio personal, porque creemos que tenemos que sacrificar algo, renunciar a algo, pero los seres humanos, en nuestro mejor momento, somos tan inventivos, creativos, ingeniosos, y creo que cuando usamos el amor y la compasión como nuestros principios rectores, podemos crear, desarrollar e implementar sistemas de cambio que sean beneficiosos para todos los seres sintientes y el ambiente. 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Buenos días, Fernando, y muchas gracias por venir aquí a la Tierra.
1: Gracias a vosotros.
0: Bien, realmente estamos en una situación actual que parece ser de cambio, pero venimos de un momento...
1: Venimos de una era un poco oscura, digámoslo así. Y ahora parece que yo lo que creo es que o hay luz o digamos que el ser humano se está encontrando entre la espada y la pared, ¿no? Y o despierta o se puede encontrar un día que se levanta y te llega el agua a la puerta, ¿no? Y entonces, ante esta situación de emergencia, pues te ves obligado a tomar decisiones en tu vida. Esto es como la enfermedad, ¿no? Cuando yo que tengo la consulta, pues bueno, y no hace falta ir a la consulta, ¿no? Como ser humano te ves que en la vida muchas veces cambias cuando sufres, ¿no? Cuando hay dolor. Y el dolor, que muchas veces se expresa a través de lo que nosotros llamamos enfermedad, pues viene a sacudir tus creencias, a sacudir tus hábitos y hacerlos cambiar. Así que yo creo que ahora mismo la Tierra, con las señales que está dando y el sufrimiento que nos llega a través de pues las especies que se van, tanto a nivel como animales como vegetales, y la cantidad de dinero que dedicamos a las enfermedades y la cantidad de personas enfermas, pues algo está sucediendo y medidas hay que tomar. Y ahora cabe que nos cojamos de las manos y, como bien dice este señor, ¿no? Pues mirar desde el corazón y empezar a buscar, bueno, ¿qué puedo yo aportar, no? ¿Cuál es mi granito de arena en este cambio?
0: Granitos de arena que pueden parecer muy pequeños, pero que si todos vamos haciendo este granito, podemos conseguir montañas, ¿no?
1: La alimentación es lo que más mueve, y toda la economía puede ser transformada a través de la alimentación. Entonces, imagínate tú que mañana toda España se hiciera vegetariana y que nadie tomara lácteos, que nadie tomara ningún tipo de alimento procesado y que solamente en nuestras cocinas hubieran cereales integrales, verduras y legumbres. Pues sería una revolución completa.
0: Y sería una forma también, por el otro lado, ¿no?, de toda esta España vacía volverla a rellenar, ¿no?
1: Claro, claro. Porque necesitaremos... Claro, es que esto es un tema muy profundo, ¿no? Porque ahora hay mucho dilema también con los agricultores, que están levantando la voz y diciendo que necesitamos ayuda, que no tenemos... que no estamos cubriendo los gastos, ¿no? Entonces, si no hay nadie que esté cultivando la tierra, si no hay esa conexión con la tierra, bueno, los billetes, que yo sepa, no alimentan. Entonces, nos encontramos que, yendo a esa asimilación entre hombre y tierra, porque somos uno, siempre se dice, somos uno, ¿no? Los ríos de la tierra son nuestra sangre, son nuestras arterias y nuestras venas. Si los ríos de la tierra están contaminados, nuestra sangre está contaminada. Nuestras células beben desde nuestra piel hacia adentro, nuestras células viven en un mar salado. Si ese mar se contamina, nuestras células se contaminan. Y si nuestras células se contaminan, tenemos un problema. Porque a través de ellas estamos viviendo. Son ellas las que nos construyen. y construyen todo. Construyen nuestra parte más material, construyen nuestra parte más emocional y nos dan el criterio, la sabiduría para tomar decisiones. Si no ponemos atención a cuidar nuestra sangre, difícilmente vamos a poner atención a cuidar nuestros ríos y nuestros mares, ¿no? Que son un poco la base.
2: Sí, sí, realmente el agua es vida y por lo tanto a través del agua crece todo, y lógicamente de todo eso, ¿no? Nos nutrimos nosotros.
1: Claro,
2: y...
1: es que es algo que en verdad se ve muy fácil. Lo que ocurre es que cuando estás sumergido en un sistema donde tú de repente naces y empiezas a crecer, la propia educación de ese sistema pues te hace ver cosas muy normales. Pero si cogiéramos, yo qué sé, a la cabeza un indio Sioux y lo traes de repente a esta cultura, el pobre hombre le iba a dar un shock.
2: Le explotaría la cabeza, ¿no?
1: Claro, entonces somos seres que nos tenemos que trabajar siempre, educarnos. ¿Por qué? A mí hay una cosa que me chocó mucho y me hizo reflexionar del documental de ¿Y tú qué sabes? Que es que uno de los que cuando llegaron allí, los españoles, ¿no? En los barcos, pues se colocaron delante de la costa. Y ahora resulta que los indios no veían el barco, no veían los barcos. Cuando bajaron los españoles, parece ser que un señor, el que se dedicaba a registrar aquello, dijeron, oye, pero, ¿cómo puede ser que no nos hayáis visto, ¿no? Si nos tenéis delante. La conclusión que sacaba el señor del documental es que no es ver para creer, sino es creer para ver. Cuando yo creo, cuando yo educo, cuando yo hago una imagen mental dentro de mí, aquello lo puedo ver fuera. Los indios no tenían la imagen mental de un barco porque no tenían la menor idea que alguien podía construir algo así. Como no tenían esa imagen mental, no podían ver aquello, no les cabía en la cabeza que aquello existiera y no eran capaces de visualizarlo. Entonces, a través de esta reflexión, tenemos que educarnos, tenemos que hacernos ver que otra manera de hacer es posible. Y es posible, porque es que es lo que de manera natural somos. Cuando uno se pone a comparar algo tan simple, ¿no? Que digo, por ejemplo, los cursos que hago es, a ver, un perro, vamos a ver un perro. ¿Un perro suda? Te pregunto.
2: Bueno, por la lengua, ¿no?
1: Ahí está. Se refrigera por la lengua. No suda.
2: Bueno, exacto, sí.
1: Entonces, ¿un caballo suda o por dónde se refrigera?
2: Diría que también por la... ¿No?
1: El caballo suda.
2: El caballo me ha cogido ahí más. No lo trato.
1: Claro,
2: tanto.
1: Estamos tan desconectados de lo que es la naturaleza que raros los que tenemos contacto con los caballos, ¿no? ¿Un ser humano suda o no suda?
2: Por la lengua, no,
1: Sudamos, sí. ¿No? Entonces, ¿a quién te pareces más? ¿A un caballo o a un perro?
2: A un caballo, por lo
1: tanto. A un caballo, por lo tanto, ¿no? Nuestro sistema, nuestra economía biológica se parece más a un caballo. ¿Qué come un caballo? Un caballo come hierba. Uh-huh. Un perro come carne. Si te pones a analizar la dentadura de un caballo y la dentadura de un perro, la dentadura de un perro está asociada a aquello que come. Si tú ves la dentadura de un ser humano, es de suponer que vamos a decir esto que llamamos la evolución, nos ha dado la dentadura que necesitamos para lo que comemos. Uh-huh. Si analizamos la dentadura, si tenemos 32 dientes de ellos, tenemos los molares y los premolares. Como su propio nombre indica, los molares y los premolares sirven para moler, para masticar. ¿Qué masticamos? Pues masticamos cereales, que es lo que tú te puedes meter en la boca. Si alguien come arroz integral, se lo mete en la boca, empieza a masticar, un fruto seco, masticas, una almendra. Sin embargo, un cacho de carne se pega cuatro bocados y para adentro. Estos dientes aproximadamente significan el 60% de nuestra dentadura. solo el 12% son los cuatro colmillos que tenemos, estarían destinados a desgarrar, estarían destinados al consumo de carne. Por tanto, a nuestra dentadura ya nos está dando un indicio de cuál sería nuestra alimentación, entre comillas, más idónea, que sería dedicar el 90% de nuestra alimentación a productos vegetales. Si tú miras la saliva, nosotros tenemos una saliva específica para digerir vegetales. La saliva de un perro es mucho más ácida. El intestino de un ser humano es 12 veces su cuerpo. Tenemos un intestino larguísimo, en los cuales se tienen que dar todos unos procesos fermentativos, los cuales nos alimentan y nos ayudan a crear nuestra sangre. Si yo como un perro, por ejemplo, en 2-4 horas ha digerido y rápido para afuera. ¿Por qué? Pues porque tiene que digerir algo que se puede pudrir dentro. Entonces lo digiere rápido y fuera. ¿De acuerdo? Un ser humano no. Un ser humano es mucho más largo ese camino. Por tanto, nuestra fisiología, y esto fácilmente cualquiera puede mirarlo rápidamente en internet, nos está diciendo que nuestra alimentación es vegetariana. Nosotros no aguantamos el ácido úrico, y el ácido úrico viene de un consumo excesivo de carne. Entonces, pues bueno, señores, esto solamente estamos hablando de esto porque nos han bombardeado con que comemos animales. Entonces, vamos a empezar a meter alimentación vegetal en nuestra alimentación. A partir de ahí, nuestra sangre va a mejorar. El tema de los químicos, bajo mi punto de vista, es algo que ahora mismo no tenemos control sobre ello. Tenemos muy poco capacidad de control. Está claro que tenemos una parte de control. Una parte de control que depende de lo que yo decido de ir a comprar. No es lo mismo coger e ir a comprar un bote de tomate triturado o que triturártelo tú en casa y hacértelo. El bote tiene que tener una manera de conservar. Por tanto, algo debe de haber. Si tú ves la carne, si tú matas a un animal, en breve está pudriéndose. Por tanto, tengo que hacerle algún tipo de proceso para conservarla hasta que llegue a que yo me la como. Y así podría seguir con un montón de alimentos que si te vas a cualquier supermercado. ¿Cuál es el sistema? Claro, el sistema han ido a buscar las tiendecitas de antes, donde estaba todo a granel. Esas tiendecitas no interesan al sistema, porque el agricultor puede ir directamente y vender directamente. El sistema lo que ha querido es tener al intermediario, que es las grandes cadenas, donde yo monopolizo el control del campo, monopolizo la distribución de la comida, y ahí tengo yo el control. Pero es que resulta que los que dominan estas cadenas son los mismos que fabrican los alimentos. Por tanto, nos encontramos que por un lado queremos estar más sanos, pero por otro lado el sistema no somos, digámoslo así, beneficiosos para el sistema si estamos sanos. Estamos mucho mejor si somos crónicos. Y ahora casi todas las cosas acaban en crónico. ¿Por qué? Porque crónico te están dando una pastillita crónicamente. Entonces, estoy supeditando mi poder a una pastilla y a la química. Hoy en día, a través de la física cuántica y a través de la propia ciencia, ¿no?, que te da unas pruebas impresionantes, se sabe que los campos vibracionales actúan sobre un cuerpo biológico con una fuerza mayor, 100 veces mayor que la química. Es decir, que un campo... Esto es para abrir un poco también el debate, porque el tema del medio ambiente parece que se ha focalizado en lo que hasta la conciencia llegaba, era los químicos, ¿no? El propio sistema también te da de qué te tienes que preocupar, ¿no? Y el medio ambiente también se ve influenciado por lo que el sistema le interesa que tú te preocupes, que es los químicos, ¿no? Y obviamente, pues, ves que las cosas se están muriendo y que la misma producción no da, ¿vale? Pero la cantidad de campos electromagnéticos que estamos sometidos. estos campos electromagnéticos tienen una influencia sobre nosotros. Pero no tenemos que profundizar en el miedo. Tenemos que profundizar en la fe, en que la sabiduría que nos ha creado, nos creó y nos sigue creando, tiene una capacidad de regeneración tremenda. Nuestro organismo es un misterio con una sabiduría increíble. Entonces, tenemos que abrirnos a que a, a, a

0: a través del ejercicio físico y con esos tres pilares empiezo a desarrollarme. Entonces tengo que tener atención a estos tres pilares.
1: Uh-huh. De las cosas no interesantes y que parece mentira, ¿no? Es el primer pilar que has dicho, el tema de cómo por tu forma de pensar, ¿no?, puedes desarrollar una mejor salud o un, ¿no?
0: Totalmente.
1: Y realmente es una de las cosas que se habla, ¿no? De que si tú estés enfermo o no, si tienes un pensamiento positivo de avance, de que todo va a salir bien, si estás enfermo más tienes probabilidades de tirar adelante, y si no lo estás también tienes más probabilidades de continuar.
0: Mira, hoy en día con salud, la ciencia y en especial la física cuántica nos está haciendo descubrir y ver. Cuando yo decía el tema de los campos electromagnéticos y que ¿qué es un campo? Un campo, el campo o la definición de campo sería un conjunto de energías que nos están afectando, ¿de acuerdo? Uh-huh. Si nosotros cogemos un imán, ¿de acuerdo?, y ponemos una hojita encima y echamos las limaduras de hierro, nos damos cuenta que cuando mueves el imán, las limaduras de hierro cogen la forma del campo magnético que tiene el imán. Si eso lo traspasamos a nuestra mente, nos damos cuenta que nuestra mente está generando un campo electromagnético. Hoy en día también la ciencia nos descubre que el corazón tiene hasta 9 metros de distancia alrededor. Existen máquinas sutiles que son capaces de detectar el campo electromagnético que nuestro corazón genera 9 metros alrededor. De aquí a 20 años se darán cuenta que no son 9, serán 200. Uh-huh. Porque todavía no existen las máquinas tan sutiles para detectar ese campo. Pero bueno, con 9 metros ya nos sirve, ¿eh? Porque que nuestro corazón emita un campo vibracional, como puede ser una onda de radio, alrededor de nosotros de 9 metros, imagínate la fuerza del campo vibratorio que está generando.
1: Eso podría ser una forma científica de demostrar el por qué una reunión de forma presencial es, claro, es mucho mejor que no una por Skype o telemáticamente, y dices, ¿qué ha sido si hemos hablado de lo mismo, pero en cambio ha fluido mucho más la
0: claro,
1: reunión, ¿no? O incluso nosotros desde la radio nos damos cuenta como una entrevista cara a cara fluye mucho mejor que claro, no cuando lo hacemos de forma telefónica.
0: Claro. A través de este tomar conciencia de que somos un campo de vibración, tenemos que abrirnos a un nuevo paradigma. El paradigma de la materia ya ha pasado. El paradigma newtoniano de somos materia, uh-huh, esto ya ha pasado a la historia, ¿no? Ahora mismo somos energía.
1: Somos polvo y en polvo te convertirás,
0: sí,
1: ¿no?
0: Pues el polvo hace lo que el imán quiere. Es decir, el polvo hace lo que el campo vibracional quiere. Entonces, si tomamos conciencia de que somos energía y que nuestra mente, los pensamientos, generan un campo de energía, ese campo de energía está configurando nuestro ser y nuestra bioquímica. ¿Cuál es el tic de la cuestión aquí? El tic de la cuestión es que todos los inputs que me rodean, todas las energías que me rodean, llegan a mí. Llegan a mis sentidos y llegan a mis percepciones. La ciencia lo que está estudiando ahora es qué ocurre con mis percepciones. ¿Por qué a ti te llega un campo específico? Estamos los dos sometidos al mismo campo, pero a través de tus creencias ese campo te es más dañino a ti que a mí, porque yo tengo otras creencias y mis percepciones alteran la bioquímica de la recepción. Entonces, ¿qué significa esto? Que yo con mis creencias genero una bioquímica que llega a mi sangre. Cuando la vierto en la sangre, esa bioquímica llega a todas las células de mi ser. Y esa bioquímica altera la genética de mis células. Ahora mismo el paradigma de lo genético ya ha cambiado también, ya ha pasado, eso está desfasado. Ahora mismo se sabe que solamente el 5% de las enfermedades están causadas por un deterioro genético. El 95% de las enfermedades están causadas por el campo, que son las señales.

0: señales que nosotros recibimos y cómo nosotros interpretamos esas señales. Por tanto, si es el 95, ojito, hay que prestarle atención, ¿de acuerdo? ¿Y cómo afectamos a estas señales? Las afectamos a través de el medio ambiente, la bioquímica que nos rodea, la bioquímica interior que yo genero a través de mis pensamientos y a través de mi nutrición, porque al final, si yo soy un ser y yo cojo un donut de estos industriales y me lo meto dentro, eso sí o sí, por mucho que yo piense y tenga un pensamiento positivo, eso tiene un camino bioquímico que se tiene que gestionar. Uh-huh. Y va a dejar un residuo dentro de mí. Y ese residuo yo tengo que expulsarlo. Mi ser tiene fuerza para expulsarlo. Pero claro, si yo cada día me como un donut, salgo fuera, me pasa un coche por delante y respiro...
1: El tubo de escape.
0: Sí, el tubo de escape. Después recibo, voy al trabajo y tengo una situación de estrés, donde en ese estrés mi sistema nervioso está atacado, mi bioquímica interior se está tensionando. Claro, empiezo a sumar una cosa a la otra de aquí y de allá y llego a las estadísticas actuales, que son para estirarse de los pelos. Menos mal que tengo pocos, pero... Pero claro, una de cada tres personas, las estadísticas actuales es que una de cada tres personas tiene un cáncer. Esto es
1: demoledor.
0: Esto es demoledor, claro. Entonces, tenemos que tomar conciencia. Uh-huh. Y tomar conciencia de que la ciencia actual te puede dar unos remedios, que cada uno es dueño y señor para decidir si quiere someterse a esos tratamientos o no, totalmente lícito. Pero que sepamos también que desde la alimentación podemos ayudar.
1: Uh-huh. Y podemos prevenir, ¿no?
0: Prevenir, podemos ayudar en la prevención, por supuesto, que eso es lo vital, ¿no? No llegar a ese punto extremo. A través de nuestras emociones podemos, como vemos la vida, de estar motivados, de estar felices, de buscar de el amor, de buscar la comunicación, de no sentirnos frustrados.
1: El amor no solo en pareja, sino también, claro, de la familia, de los amigos.
0: Sí, generar un clima de cohesión social.
1: A veces
0: social.
1: Se relaciona únicamente el amor con la pareja. Sí, y no. Hay amor de muchas,
0: claro,
1: muchas maneras.
0: Claro, amor, claro, ya en concordancia con lo que has leído al principio de este señor, del Joaquín Phoenix, tenemos que ampliar el amor a todas las partículas, digámoslo así, de este universo, ¿no? Cualquier ser vivo merece de todo nuestro respeto. Y en general así lo veo. Lo que ocurre es que, bueno, pues desde el sistema esto no se potencia. Y entonces, claro, nos meten a nosotros la presión con el tema del reciclaje, que está muy bien y hay que reciclar, porque si yo estoy utilizando algo, pues tengo que hacerme responsable y buscar de darle un reciclaje. Uh-huh. Pero, como me decía una señora mayor, yo en mi infancia casi no utilizaba o no utilizaba plásticos. Las botellas de agua tenía que ir a recogerlas en envases de cristal y se los devolvía. Entonces dice, son ellos los que me han metido el plástico en todo. Uh-huh. Entonces ahora no me hagas sentirme culpable. Uh-huh. Porque, claro,
1: hay que reciclar, pero como comentábamos antes, hay que prevenir antes de generar, claro, el residuo, antes de generar la toxicidad dentro de nuestro, de prevenir en todos los ámbitos que podamos, ¿no?
0: Claro, claro. Ahí yo creo que, como se suele decir esto de las administraciones, los poderosos son los que tienen ahí la llave. Y ya no vale que me cobren por la bolsa de basura. Señores, pongan ustedes una basura con una bolsa compostable y se acabó el problema. Quiten los plásticos y quiten el azúcar de cualquier cosa que esté envasada, lleva azúcar. Quiten el azúcar de la comida de los bebés. Uh-huh. Quiten todo lo que es nocivo.
1: Y como usuarios, dijéramos, como ciudadanos de a pie, también ¿qué podemos hacer también?
0: Para ir a lo concreto. Lo concreto para mí es volver si ponemos que nos dedicamos a alimentación digamos vegetal, lo que tenemos que darnos cuenta es que no nos estamos alimentando solamente de vitaminas, de proteínas y de hidratos de carbono. El mismo alimento con la misma composición química se puede comportar dentro de nosotros de diferente manera. Es decir, el arroz integral, eso tiene una energía, eso germina. Yo tengo una energía, ¿de acuerdo? Voy a decir una cosa un poco bruta, pero es así. Yo ahora mismo estoy aquí hablando. Ahora tú coges, me metes en una maquinita, me trituras y me metes en un bote. La composición química es la misma. Yo estoy ahí, pero no estoy. Estoy muerto, ¿vale?
1: Sí, sí.
0: Entonces,
1: es bruto, pero
0: es bruto,
1: es claro.
0: Pero esa es claro, ¿no? Entonces yo cojo el arroz y lo dejo blanco. Yo tiro el arroz blanco al suelo y de ahí no crece una planta. Yo cojo el arroz integral, lo pongo en el suelo y de ahí puede crecer una planta. La lenteja germina, el garbanzo germina. Entonces, si yo cocino con cierto respeto estos alimentos, me estoy alimentando no solamente de la materia que es en ese alimento, sino de la energía de vida que tiene ese alimento, ¿de acuerdo? Entonces, es vital que empecemos a consumir cereales integrales. En todas las culturas, el cereal ha sido la base. Los turcos le llamaban al trigo corazán el alimento de los del profeta, ¿de acuerdo? Porque estaba una de las cosas que salvó en el arca de Noé, ¿no? Entonces, verduras y legumbres, y eso que sea la base de la alimentación. A partir de ahí, pues vamos a decir que cada uno elige dentro de lo que quiere elegir de su alimentación. Respeto todas las opciones, pero lo que pido es que haya cierta coherencia. ¿De acuerdo? Cierta coherencia es, pues, ¿quieres comer pescado? Vale, pues intento comer un poco de pescado. ¿Quieres comer carne? Vale, como carne, pero por lo menos me preocupo de que ese animal haya tenido una vida digna, ¿de acuerdo? Y no voy a estar comiendo cada día carne porque no es necesario. Entonces, baso mi alimentación en lo vegetal. Y después puedo complementar o puedo añadir en mi alimentación algo del mundo animal si crees que a ti te beneficia.
1: Pero recordando que los propios médicos, ¿no?, desde siempre recomiendan como máximo una vez a la semana comer carne y pescado, o una vez, claro, dos máximo, y dos ya es pasarse. Recomiendan una vez y no cinco veces al día como
0: claro,
1: hacemos.
0: Esto es un tema que hay que tomar conciencia sí o sí. Y si se toma conciencia, vamos a tener una repercusión muy positiva.
1: Pues con esta conciencia y tenemos de dejar, Fernando, porque nos está picando ya la puerta el capitán Siam y sus aventuras. Fernando Domínguez, terapeuta, experto en alimentación energética, acupuntura y creador de la conciencia vibratoria y Vyanga Yoga. Te invitamos otro día a venir a la Tierra porque hay muchos más temas que comentar contigo. Y muchas gracias por venir. Ya has visto que Joaquín Fénix ha copiado ya la idea que teníamos aquí en la Tierra. O sea que
0: estamos todos despertando a este tema.
1: Pues muchas gracias y cuando quieras ya lo sabes que la Tierra también es tu casa.
0: Pues muchísimas gracias.
1: I per celebrar els 25 anys del Capitán Siam, un capítol de les aventures del Capitán Siam.

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3: Bueno, la male gaze, como habéis dicho, fue teorizada por Laura Mulvey en 1975, cuando ella escribe un texto que se llama Placer visual y cine narrativo, y pone en palabras, a partir del psicoanálisis y apoyándose en Lacan y Freud, esto de la mirada masculina, ¿no? Creo que se entiende muy bien. Bueno, ella utiliza para hablar de esto sobre todo el cine de Hitchcock y el cine clásico. Y yo creo que para mí el ejemplo por antonomasia es La ventana indiscreta. No sé si os acordáis de la película, pero en esta película sale James Stewart, que ve pues, por la ventana de su edificio pues cómo se suceden una serie de escenas. Y en una de estas, mira por la ventana y ve a su vecina enfrente, una tal Miss Torso, que realiza una suerte de número acrobático dentro de su casa, como si estuviese haciendo un teatrillo. Sin embargo, nadie la está mirando. Y entonces se produce esta cosa en la que ella, a pesar de no tener espectadores y a pesar de que está sola en su casa, actúa, se viste y pone en juego una serie de performances de la feminidad como si alguien la estuviese viendo. Y esto es lo que Laura Mulvey llama la mirada masculina, que también yo ahora cuando me estaba preparando las preguntas pensaba mucho en Margaret Atwood, que en The Robert Bride dice algo así como: eres una mujer con un hombre dentro que mira a una mujer, eres tu propia voyeur. Y es esta idea que también cogemos del psicoanálisis, de que siempre actuamos como si tuviésemos a alguien que nos está mirando. Incluso cuando esa persona no está, seguimos haciendo toda esta performance. Y esto pues, se ve en el cine y la manera de representar a las mujeres y de poner los cuerpos en escena. Los cuerpos son puestos en escena como un espectáculo. Y obviamente esto no pasa solo con las mujeres, pero coincide siempre que este espectáculo, y sobre todo en el cine clásico, está destinado a entretener o a satisfacer un deseo masculino. Y para mí eso es la mirada masculina.
2: Bueno, yo creo que perfectamente lo has explicado.
1: Ya no parlo más yo, güey, ¿eh?
2: Bueno, lo has explicado perfecto. Y a mí me agradaría también preguntar, ya seguint amb la línea del cinema que has dicho tú, Amb aquest concepte que ell va formular Laura Mulvey als anys 70, creus que avui encara és igual de vigent o ha canviat una mica la manera en com opera?
3: Bueno, yo creo que ha cambiado mucho. También se me ha olvidado comentaros antes, también esto de la mirada masculina creo que se puede trasladar a un cine más contemporáneo, por ejemplo en Tarantino. Pensaba en el clásico Kill Bill. A mí me hace mucha gracia pensar que en Kill Bill hay 6 personajes, 5 mujeres y un hombre. Las 5 mujeres que hay, pues son 5 mujeres sexualizadas, súper sexys, disfrazadísimas, y el único hombre que hay, pues es un viejo verde, que es un señor muy feo, muy desagradable, y que de manera completamente sorprendente, las 5 mujeres guapas y jóvenes se sienten atraídas por él. O sea, la mirada masculina también es un poco, no sé, el gran deseo de los hombres, ¿no? De sentirse deseados a pesar de no ser objetos de deseo. Y hoy en día, bueno, porque Tarantino ya tiene unos años, hoy en día creo que ha cambiado mucho. Creo que hoy en día, al separarnos de los binarismos hombre y mujer, es difícil hablar de una mirada masculina. También esto lo escuchaba decir, no me acuerdo a quién, que hablaba de que ya no es tanto la mirada masculina, sino simplemente la mirada. La idea de que yo creo, o a mí me da la sensación, de que ahora que las mujeres han tomado poder y que el patriarcado poco a poco se está desmantelando sus estructuras, creo que la estructura que queda, que rige la sociedad, es una estructura económica, es una estructura capitalista, ya más allá de la estructura patriarcal. Creo que hoy en día lo que regula esta mirada y este deseo es precisamente el sistema económico. Esto lo vemos, por supuesto, en la publicidad, que es para responder al deseo de, bueno, para vender, ¿no? Y para eso necesita unas estructuras que vendan. Creo que hoy en día el cine, más que responder a una mirada masculina, responde a una mirada del capital o a una mirada tardocapitalista, tecnocapitalista. Y sí, bueno, creo que esa es la respuesta. Sí.
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3: Eso también lo estaba pensando antes. Yo no creo que es tanto que el cine nos diga cómo debemos mirar, sino yo creo que nosotras decimos cómo el cine mira. Creo que al tener el cine estar basado en un sistema económico, también se basa en un espectáculo. Y como tal, el espectáculo debe responder a los deseos de la audiencia. Creo que esto es lo que hace que muchas veces se den esta serie de estructuras, el hecho de que es de que sirven para satisfacer a la sociedad del espectáculo, ¿no? Y creo que, y esto, bueno, luego lo hablaremos con más extensión, pero si me preguntáis cómo podemos plantear un cine que salga de esta estructura de la mirada masculina o de la mirada, ¿no? Que es un término muy lacaniano. Lacan decía, pues, esta cosa de que nosotros no nos podemos mirar a nosotros mismos, solamente nos podemos mirar a través de la mirada del otro, y el otro es el que nos construye a nosotros. Que esto es lo que pasa con los personajes femeninos, que son construidos. No solamente los personajes femeninos, sino todos los personajes se construyen en base a la persona que los crea. Y bueno, yo creo que una manera de poder plantear otros tipos de mirada, que como ya digo, esto lo desarrollo después, es salirnos de este cine de espectáculos.
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3: Bueno, yo creo que al final el cine se rige por un mecanismo de identificación, y esto también lo decía una teórica que también trabaja en la misma línea que Laura Mulvey, que se llama Marianne Doan, que ella teorizaba sobre estos mecanismos de identificación, de yo como mujer, cuando veo a una mujer en pantalla, pues de alguna manera me tengo que sentir identificada con ella. Y entonces ella hablaba de un concepto que es la misidentification, que es cuando yo como mujer veo que el personaje femenino de repente adopta un rol pasivo y el personaje masculino es el que adopta el rol activo, ¿qué hago? No me puedo identificar con la mujer porque eso asumiría yo ponerme en una posición pasiva, pero tampoco me puedo identificar con el hombre porque no me está, no es el juego en el que el director quiere que yo juegue. Entonces ahí se da como esta especie de disonancia en la que la mujer, y esto sobre todo hablo desde el cine clásico porque creo que ahora las estructuras han cambiado, pero se da esta cosa de que la espectadora o la mujer queda completamente desamparada por las estructuras porque no puede verse reflejada en ningún personaje. Y bueno, creo que al final sí, es así.
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3: Bueno, yo creo que hay una cosa que para mí es fundamental en el cine, que es la relación del dispositivo con el espectador. Y es una cosa que además me obsesiona muchísimo y me encanta analizar de cómo la cámara y el dispositivo construye esa relación. Y yo creo que eso es que es inherente a la condición cinematográfica y siempre va a estar ahí. 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
3: Bueno, yo ahí tengo opiniones encontradas, porque yo creo que por una parte el cine puede ser un objeto estético y ya está. Creo que, por ejemplo, ahora que estaba leyendo hace poco a Susan Sontag en Estilos Radicales, en el primer capítulo, que habla de este debate, que bueno, ahora ya no tanto, pero sobre todo en el pasado, de si la pornografía o la literatura erótica se pueden considerar o no arte. Porque o sea, al final son formas que se apoyan en una estética y en una sexualización y no tienen ese componente narrativo. Yo estoy a favor de pensar un arte que no se apoye en el componente narrativo y se apoye solo en el componente estético. Y aparte yo, que soy una gran esteta, siempre voy a reivindicar esto mismo. Lo que sí que creo, o por ejemplo, cuando antes hablaba de Tarantino y de Kill Bill, yo estoy a favor de que se dé este tipo de cine en el que las figuras son estilizadas y son estilizadas más allá de la función narrativa, que es lo que decía Laura Mulvey, de que la estilización excede en la función narrativa. Yo estoy a favor de esto. Creo que el problema es cuando esto se vuelve el canon. Es decir, el problema de Kill Bill no es que exista Kill Bill, sino de que durante muchos años y en la esfera mainstream solo existe Kill Bill. Entonces la forma de erotizar la violencia o de estetizar la violencia es solo la de Quentin Tarantino, Gaspar Noé y toda esta gente, ¿no? Y eso es el canon. Y eso es lo que hace la gente y lo que se consume. Entonces, para mí, ahora, por ejemplo, que le están haciendo un ciclo en la Filmoteca, que recomiendo a todo el mundo ir a ver, a Barbara Hammer, pues me vas a decir que Barbara Hammer no es una gran sexualizadora del cuerpo femenino. Obviamente lo es. Y trata el cuerpo femenino como si fuese un espectáculo erótico. Pero lo hace desde la mirada de la mujer lesbiana, y está bien. Y creo que ahí está el punto, ¿no? Es decir, puede existir Tarantino al igual que existe una Barbara Hammer, pero tiene que haber variedad y creo que lo guay es que desde la esfera mainstream se den muchos tipos de mirada y creo que ese es el objetivo último.
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3: Jo crec que la mirada femenina com tal No sabría decirte lo que es, la verdad. Creo que deberíamos de plantear simplemente... yo creo que cuando tú como artista te propones hacer una obra de arte, sea cine o sea lo que sea, lo importante es plantear esto desde tu propia subjetividad. Y en tu propia subjetividad encontrarás una mirada que no va a caer en el binarismo femenino-masculino, sino que van a hacer de tu propio género fluido como espectro, que es el género, ¿no? Entonces creo que esto también es algo con lo que reflexiono mucho para plantearnos un cine feminista. Hace poco estaba leyendo a Marta Azparren, que ya hizo, escribió un libro que se llama Cine Ciego, donde habla de esta cosa de las no imágenes. Es decir, en una época en la que todos son imágenes, nos están bombardeando las imágenes, ¿cómo podemos plantear una escapatoria? Y ella propone salir de las imágenes. Y entonces utiliza, por ejemplo, el ejemplo del cine de Marguerite Duras, de Derek Jarman, y también utiliza un ejemplo que a mí me parece muy pertinente, que es cuando pasó todo lo de George Floyd, el movimiento este que se dio del Blackout Tuesday, donde todo el mundo publicaba una foto en negro en su Instagram y todo el feed era no imágenes, simplemente negro. Para mí ahí se encuentra la respuesta. Es decir, en una sociedad donde todo se ha dicho y todo se ha representado, quizás el cine feminista esté en tratar de huir de esto, de la representación masiva, y quizás la mirada femenina, si es que se puede plantear una, consista en, bueno, pues en partir de ahí. Y yo creo que eso ya hay muchas artistas que lo hacen, y yo estoy a favor, súper a favor de ello, la verdad. Creo que és totalment la resposta.
0: 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Hablabas de esta mirada femenina, que també ha habido muchas películas, però ¿crees que esta mirada femenina també puede verse condicionada por todas estas estructuras que antes explicabas? Es decir, el hecho de ser mujer ya determina que la mirada vaya a ser de una determinada manera, ¿o no tiene por qué?
3: Sí, yo creo que totalmente. Es decir, yo creo que cuando deconstruimos la mirada masculina nos damos cuenta de que sí, que la mirada masculina se fundamenta en un patriarcado, pero cuando deconstruimos eso también nos damos cuenta que estamos ante un sistema capitalista que también influye en cómo se configura la mirada, y esto afecta también a las mujeres. O sea, creo que es algo... es que ya ni siquiera podemos hablar de una mirada masculina, es que es algo que lo impregna todo. Y creo que el simple hecho de proponer una representación es proponer una serie de condicionamientos a esta, y creo que no podemos salir de ella. Entonces, para mí, la mirada femenina también está muy condicionada.
0: ¿Y cómo se unen esos dos puntos que decías, esas estructuras que todavía siguen ahí, que tienen que ver con el patriarcado, aunque otras se han desmontado, y esos puntos también que tienen que ver con estructuras capitalistas? ¿Cómo se hace la unión entre esas dos estructuras?
3: Bueno, yo creo que, bueno, esto lo han dicho millones de mujeres, la unión del capitalismo y del patriarcado, yo creo que son completamente indivisibles. Por una parte, tenemos que, yo por llevármelo a mi terreno, que es el cine, si planteamos un cine como entretenimiento, estamos planteando un cine que está sujeto a una economía. Es decir, el cine como espectáculo necesita producir dinero. Y en esa producción de dinero, pues obviamente, de forma súper obvia, pasa por amoldarse a las necesidades de una audiencia, que realmente no son las necesidades de una audiencia per se, sino las necesidades que nosotros les estamos creando para poder venderles nuestra movida, ¿no? Y aquí, por ejemplo, podríamos hablar largo y tendido, por ejemplo, sobre Barbie, que para mí es el gran producto del neoliberalismo, y cómo este mercado es capaz de incluso asumir un discurso que no es suyo, asumir el discurso del progresismo para venderte la moto y decirte, no, pero es que ahora somos súper feministas, ahora Hollywood es lo más feminista que puede existir en el mundo, pero bueno, pero compra mi Barbie, ¿no? Primero compra mi Barbie, tíñete de rubio y no hagas demasiadas preguntas, ¿no? Y súbete a esta parra de la feminidad súper ingenua y súper, ay, qué bien me lo estoy pasando, ¿no? Pero feminista. Y creo que de esta manera, así es como el neoliberalismo y el capitalismo se alía con el patriarcado, porque al final se corresponden uno al otro. Y sí, creo que es así.
0: ¿Pero lo de Barbie, por ejemplo, tiene algún poder transformador o ninguno?
1: Claro, eso iba a preguntar yo. ¿Crees que Barbie, para cierto público, está bien?
3: Creo que Barbie es un producto de entretenimiento, y como producto de entretenimiento, pues si consigue entretener a una audiencia joven, pues no, pues está cumpliendo la función del espectáculo. Puede tener un poder transformador. Ya depende del tipo de feminismo que tú te plantees, y esto es pues como todo, ¿no? Hay feministas que creen en un feminismo que puede actuar dentro del sistema y dentro de sus propias normas. Yo creo que soy más de la opinión que el feminismo necesita actuar fuera del sistema y por lo tanto no puede actuar con sus normas. Si nos planteamos este tipo de feminismo, es imposible que un producto de Hollywood pueda realmente tener un efecto real sobre la sociedad, ¿no? Para plantear algo, ya para empezar, que un fenómeno mainstream realmente, al tener que acomodarse a una audiencia, es muy difícil que resulte transformador. Y por supuesto, si es un producto que se fundamenta en una campaña de marketing enorme, evidentemente ahí el poder revolucionario es mínimo.
0: ¿Y cómo se puede desmontar esta mirada que decías que tendía a ver las cosas desde el punto de vista masculino? ¿Esto cómo se puede desmontar?
3: Bueno, yo creo que una idea es a través de la no representación. Al final, hoy en día tenemos tantas imágenes, todo está documentado con imágenes de todo lo que pasa. Tenemos una infinitud de imágenes que están poniendo un discurso y que te están diciendo cómo pensar. Y bueno, yo creo que es positivo pues plantear la no imagen. No lo sé, creo que es algo difícil, pero a mí me gusta pensar así.
0: ¿Pero cómo se plantea la no imagen en el cine? O sea, para que yo lo pueda entender, ¿eh? Alguien que no somos tú, digamos.
3: Buena pregunta. Buena pregunta. Mira, por ejemplo, el ejemplo del que hablaba antes, que hablaba Martha Farren en su libro Cine Ciego, de Derek Jarman, que bueno, básicamente es un artista con SIDA, que creo que en los 90 hizo un cortometraje donde él contaba pues su experiencia y la experiencia con sus amantes y bueno, con esta enfermedad. Y él lo que hizo fue, todo el cortometraje es una pantalla continua de color azul, que además el cortometraje se llama Blue, y solamente se escucha su voz en off. A mí esto me parece muy potente, porque al final estamos hablando de una enfermedad que ha sido muy invisibilizada, y claro, de repente, en vez de poner la enfermedad o bueno, lo que padecen estas personas y todo su sufrimiento en pantalla y hacer una especie de espectáculo con ello, pues ¿por qué no es la pantalla azul y simplemente utilizamos la palabra para poder contar? Obviamente no estoy diciendo que ahora mismo todo el cine sea eso, pero sí que creo que es una estrategia dentro de un millón de estrategias.
0: ¿Y crees que puedes llenar una sala con una peli así?
3: No puedes llenar una sala con una película así, y tampoco creo que nos debamos siempre plantear el llenar salas. Creo que una cosa es el cine como espectáculo, en cuyo caso no podemos plantear ser la mayor revolución del universo, pero si nos queremos plantear algo que sea honesto y comprometido, creo que nos debemos alejar del querer llenar las salas, la verdad. No todo tiene por qué ser vender la entrada y que todo el mundo vaya a verlo, no sé.
0: Claro, pero para transformar tiene que llegar a la gente. ¿O no?
2: Claro, pero quizás no tiene que ser siempre el cine como negocio, y puede ser el cine como arte, ¿no? Que es un poco lo que estabas diciendo tú antes, y que quizás para transformar no tienes que llegar a todo el mundo a la vez, sino que puede ser un proceso, puede ser algo colectivo, y no creo que también es quizás entender el cine como algo distinto a lo que vivimos ahora.
3: Sí, sobre todo, por ejemplo, pensando en el cortometraje de Derek Jarman, es un cortometraje que al final lo ha visto muy poca gente. O sea, tú te sales de la esfera de cine experimental y no se conoce este cortometraje. Pero sin embargo, es un cortometraje que para la pequeña esfera en la que se ha dado ha sido súper revolucionario. Entonces, bueno, creo que es posible, no sé. No, es que también creo que plantear, voy a hacer una película de Hollywood con un presupuesto de 5 millones que sea, pues es que es muy difícil, o sea, es muy difícil, porque el dinero es el dinero y el dinero mueve el dinero.
2: Sí, yo creo que también esto se nota a veces un poco la diferencia entre el cine estadounidense y el cine europeo, que al final la manera de producir es muy distinta porque aquí en Europa se trabaja mucho con subvenciones y eso se nota, y en Estados Unidos no. Y creo que también aquí está surgiendo mucho cine indie, que se llama, o cine experimental, porque quizás también hay como no esa libertad, porque al final también dependes de la taquilla, pero son maneras de funcionar distintas a Hollywood, ¿no?
3: Sí, sí, no, totalmente. Y también, bueno, yo tampoco, yo a mí este tema de buscar las ayudas y de los pitching y de preparar tu cortometraje como si fuese el discurso de Martin Luther King, a mí yo tampoco estoy muy a favor de eso, pero bueno, es positivo y me encanta que se dé. Y bueno, sí. Hasta ahí puedo leer.
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2: Es que yo creo que es, bueno, es ya otro tema.
3: Pregunta
2: dos horas
3: abierta,
2: de discusión aquí.
3: Pregunta abierta.
1: Sí.
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1: Bueno, la verdad que son muchos años ya. Este año hacemos 14 años que estamos aquí. Comencemos en 2012, 21 de noviembre de 2012. Y nada, han sido momentos bajos, momentos altos, como todo. Pero hay que luchar y seguir adelante.
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1: Nos dedicamos también a las clases infantiles, desde los 4 añitos hasta los 14, luego ya cambian con los adultos, y bueno, empezamos, hay gente que le gusta competir, hay gente que no, y bueno, bien, vamos bien.
0: ¿Qué crees que les puede aportar a los nens de Sant Boi, eso del Muay Thai, de las artes marciales?
1: Bueno, la verdad que una inclusión muy bien en el deporte, disciplina, para el día de mañana, concentración, todo lo que ello conlleva.
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2: Bueno, al final, muchísima disciplina, ¿no? Porque mucha gente lo ve como algo que es como solo golpeo y tal, pero al final es como un juego, es muy táctico, mucho de pensar y tal, entonces te aporta esa disciplina. Y aparte, si quieres competir, pues te tienes que dedicar mucho y sacrificar algunas cosas pues para conseguir otras. 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
1: Bueno, la verdad que fue muy bueno. De 5 luchadores que saquemos, 4 salimos con la victoria. Un debut profesional de una chica también de aquí de Sant Boi, que lleva con nosotros desde los 8 años. Y bien, la verdad que muy bien. Entraron en los rankings mundiales de la WMO. Paula ha conseguido este año, el 12 de octubre consiguió proclamarse campeona del mundo de la WMO. Y nada, a la espera de que pueda volver al ring después de su parón que está haciendo por los estudios y tirar otra vez hacia adelante.
0: Tu, Denis, que vas tornar als combats l'any passat, com vas viure aquell combat on et vas proclamar campió?
2: Pues increíble, la verdad que tenía muchas ganas y encima pues que cuenten contigo en un evento tan grande, en un evento tan bien organizado, con estos cruces, pues te hace tener aún más ganas. Entonces llegas al combate y quieres darlo todo, y al final pues la preparación fue increíble, con la calidad que hay en el gimnasio, los grandes compañeros, mi entrenador, que es increíble también, sabe muchísimo, se puede aprender muchísimo, pues al final todo esto sale en el ring.
0: Ara recuperant d'una lesió, però tens ganes de tornar a competir en un futur?
2: Muchísimas,
0: la veritat que sí. 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
1: Bien, la verdad que con muchas ganas. Los luchadores que traemos son muy buenos. Tenemos luchadores que han luchado en Tailandia profesionalmente, también tenemos luchadores que vienen de Valencia, de Madrid, y nada, la verdad que se presenta una buena tarde de Muay Thai.
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1: És lo mismo,
0: vale.
1: Sí.
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1: Sí, pues mira, los combates femeninos suelen ser de 2 minutos, ¿vale? Por asalto. Los combates amateur de menores de 18 años son 3 asaltos de 2 minutos. Profesionales también pueden ser de 3 minutos por 3 asaltos o títulos de 5 asaltos por 3 minutos.
0: I no sé, per una persona que no ho hagi vist mal, per què ho recomanaries això de veure? Perquè diries que dius, hòstia, és un espectacle xulo.
1: És un bon espectacle, la verdad. La verdad que és un bon espectacle. Se ve un ambiente muy bueno. Y bueno, es que es, si no lo has visto nunca, es verlo porque te va a enganchar.
0: Tú, Denis, ¿cómo definirías? Que una persona que no ha visto un combat, ¿cómo lo describirías?
2: Yo lo describiría como un espectáculo. Al final, yo recuerdo la primera vez que me llevaron a ver algo así, pues es increíble, la verdad. Dices, wow, ¿sabes? Porque no te lo imaginas así. Lo ves en películas, pero luego cuando lo ves en vida real, dices, hostia, es mucho mejor, ¿sabes?
0: Claro.
2: i t'entra esa pelusilla de decir, pues a lo mejor me encantaría probar.
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1: Bueno, en este combate lo teníamos en la edición pasada, ¿vale? Por enfermedad de Maxi, que vino de Tailandia y vino con un... Hostia. Vino malo de allí, no pudo disputarse, se disputó en otra promotora, que le dimos el permiso para poderse disputar, y ahora hacemos la revancha que ganó Eloy Caballero, por el corte de peso que hizo Maxi, no le sentó muy bien, y en 20 segundos se terminó el combate, por KO, y en esta esperemos que sea un muy buen combate, y la verdad hemos puesto el cinturón en juego para que tenga más enganche todavía.
0: ¿Tú podrías hacer alguna predicción a nivel personal? ¿Tú tienes algún preferido o prefieres no mojarte?
1: Yo no me mojo en esto. Yo sé que la gente va a disfrutar con ese combate, vienen muchos espectadores a verlo y la verdad va a ver, no voy a decir nada.
0: ¿Tú, Denis, los conoces? ¿Qué te esperas de aquel combate?
2: Sí, al final son dos luchadores muy muy buenos, están muy rodados. Maxi tiene muchísima disciplina, es muy muy buen chico también, Eloy igual. No me decantaría por ninguno, al final es un combate con guantillas, puede pasar de todo, tres asaltos de tres minutos, pues puede pasar cualquier cosa. Sí, que... Lo que sé es que va a haber muchísima guerra y un espectáculo.
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1: La verdad, esta niña está muy, muy fuerte. Está muy fuerte.
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1: Bueno, es una rival muy buena, tiene bastantes combates, experiencia nacional, ha salido internacionalmente, pero yo como entrenador de la luchadora que estamos hablando, me decanto que va a ganar, se va a acabar el combate antes de tiempo.
0: Aquí sí que te decantas,
1: aquí
0: ¿no?
1: Aquí sí me decanto.
0: Tú eres, que también me imagino que la coneixes, bueno, ¿qué t'esperes?
2: Aquí yo también me mojo, yo creo que también va a acabar antes de tiempo, y bueno, otra chica que es muy disciplinada, entrena muchísimo... Con su edad, la edad que tiene, creo que hace cosas que hace un profesional. Yo creo que va a ser la número uno, si sigue así.
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2: Muchísima.
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1: A ver, estos combates, Gonzalo Sequeira contra Alex Portillo es una defensa de Gonzalo Sequeira del título nacional, de profesional de la OMCE. Y bueno, viene de unos buenos combates, Alex Portillo también, como amateur y profesional tiene una buena carrera. Yenis Caballé contra Paul de Santiago son dos luchadores formados en Tailandia que entrenan también aquí en Rubí, Paul de Santiago y en Girona Yenis Caballé, y la verdad que es un combate muy esperado por la afición en Guantilla, va a haber mucho espectáculo. Ese combate no va a acabar por el puntos, va a ser por KO. Luego también el combate de Ruye Barrul, es un luchador muy agresivo, y el luchador viene de Valencia, del San Amuay, también viene de ganar por KO en su último combate hace un mes, y la verdad que va muy bien, va muy bien.
0: Encara que tenim experiència de fa uns anys, com és això de organitzar 15 combats, que vinguin tots uns de València?
1: Cuesta, la verdad que cuesta, porque piensa que la organizamos con mucho tiempo de antelación para que todo salga perfecto, los combates estén bien cuadrados, luchadores de los mismos niveles, para que no uno sea superior a otros. Eso ya es en el entrenamiento de cada uno. La verdad que cuesta de que luego no se lesionen, no te fallen.
0: No es difícil.
1: Teníamos un combate que era con el de Ruger Barrul, de otro chico, que se ve que ha habido problemas y tal, y no se ha podido hacer, que en la edición anterior también pasó lo mismo. O sea,
0: bueno, lo importante es que surti tot dissabte, ¿no?
1: Ha salido todo bien, tenemos ganas, porque uno de los luchadores también de nuestro gimnasio, Izan García, disputa el campeonato de Cataluña de la ONCE amateur, y hoy, mira, justo hoy le hemos enseñado el cinturón, se ha emocionado y vamos con muchas ganas de que lo gane, pues ya le toca.
0: 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No sé com ho afronteu i com també us interessa que guanyin els vostres competidors.
1: A ver, yo más que de que ganen, a ver, todo el mundo quiere que ganen, más de eso, lo que me gusta es de que ellos disfruten encima del ring, que lo hagan bien, que salgan contentos, pierdan o ganen, y si ganan, muchísimo mejor, la verdad.
0: I Denis, tu que ho vas viure l'any passat, no sé què els hi recomanaries per això de combatir la parellada.
2: Bueno, y al final lo que recomiendo es que se lo pasen bien, que no se dejen nada y pongan en práctica todo lo que hacen entrenando. Al final es lo que se enseña mucho en la escuela, yo lo acabo de decir, no es lo más importante ganar, sino realizar el trabajo, y luego está la consecuencia.
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1: Bueno, son combates muy bonitos, la verdad. Siempre que yo en todas mis veladas, los que hemos hecho, esta es la cuarta, y en todas he metido luchadoras femeninas, porque es que me gusta, la verdad. Yo siempre en el gimnasio lo que mejor he tenido han sido las luchadoras femeninas.
0: Un ejemplo, la Paula.
1: Paula, con también Erika, que también la teníamos en el gimnasio. Queralt disputó el año pasado su primer combate profesional. Y la verdad me gustan los combates femeninos, porque son muchas luchadoras ahí, a veces agresivas, tal, pero bien, yo creo que sí, que va a ir bien. No las conozco, la verdad que no las conozco Mal. Como luchadoras, pero yo creo que irán muy bien.
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1: Pues mira, les invito a venir a la gente y les recomiendo que vengan 100%, porque es que va a ser brutal. O sea, es un evento muy bueno, no es porque sea mío, sino porque está muy bien organizado, van a salir muy contentos, amenizar la tarde con estos combates, o sea, un sábado tarde muy bonito pasarían.
0: ¿Y tú, Denis, por qué me recomendarías?
2: Bueno, lo recomiendo más que nada porque al final la promotora es muy buena, lo que quiere es garantizar la calidad del servicio, un espectáculo, y son combates increíbles. Se ha vivido en otras veces y se sigue haciendo, es porque al final garantiza eso, un espectáculo increíble, entonces yo lo recomiendo por eso.
0: I és bonic que també es faci aquí a Sant Boi, no? A la vostra ciutat.
2: També, claro, sobre todo eso.
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1: Vosaltres. Muchas gracias.

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2: Vale, pues muy buenas a todos. Gracias por estar aquí. Sí. Empezamos ahora en un minuto. Os hago una pequeña presentación. Somos el Rincón de Gideo. Yo soy Dani. Aquí está Adri. Aquí está Marc.
3: Buenas.
2: Aquí está Archer.
3: Buenas.
2: Y nada, empezaremos con la entrevista con Sergio Olmo. Así que nada, os pediría un pequeño aplauso para el invitado cuando aparezca. Y comenzamos ya, ¿vale? Muy buenas a todos, ¿qué tal? ¿Cómo estáis? Bienvenidos una semana más al Rincón de Gideo. Hoy estamos en un sitio, Archer. Estamos, we did it.
4: Estamos.
2: Lo hemos conseguido.
4: Primero el Salón del Manga, ahora el Salón del
2: Cómic. Salón del Cómic, 44 edición del Salón del Cómic de Barcelona. Estamos aquí y hoy tenemos un programa muy especial. Tenemos con nosotros a un actor de voz de otra época. Un tío que yo creo que su personaje ha sentado unas bases, no solo en el mundo del cómic, sino también en el mundo de las películas.
3: Icono, icono absoluto.
2: Icono absoluto. Hoy tenemos con nosotros aquí, en el Salón del Cómic y en la Gideoneta, a nada más y nada menos que Sergio Olmo. ¡Un aplauso, por favor!
3: Es mentira todo.
2: Bueno, como podéis ver ahí abajo, si no ya os lo digo yo, Sergio es la voz de Miles Morales, Spider-Man del universo, del multiverso que
4: así
2: hay ahora
4: es,
2: mismo en
4: es.
2: El mundo de animación. Y estaba con nosotros para hablar de la película, hablar sobre el mundo del doblaje, sobre lo que significa Miles para los fans y sobre todo sobre su trabajo. Sergio, lo primero de todo, muchas gracias por concedernos la entrevista, por venir aquí al Salón del Cómic con nosotros.
5: Nada, a vosotros por invitar, es siempre un placer, o sea, más Salón del Cómic, es un sitio como muy... Como es el sitio para venir a hablar de estas cosas.
2: Es el sitio para hablar de Miles, de los cómics y de todo esto. Bueno, Sergio, la primera pregunta de todo, como ya hemos dicho, agradecerte que estés aquí. Es un placer inmenso tenerte, no solo para los fans, sino para nosotros, para poder charlar un poquito de nuestro Spider-Man de la animación, de nuestro Spider-Man de los cómics. Y la primera pregunta fue, y que quiero hacerte, es ¿cómo fue la primera vez que te dijeron, Sergio, vas a darle voz a Miles? ¿Qué es lo que sentiste cuando te dieron ese testigo?
5: A ver, realmente fue bastante... O sea, yo fui a hacer el tráiler. Esto es una cosa que se hace mucho cuando en doblaje, primero se dobla el tráiler, luego se doble la película. Entonces, creo que fue en 2017, si no me equivoco, sí. Hicimos el tráiler. Y bueno, me dije, bueno, pues pásaselo, tal. Entonces yo vi el tráiler y dije, vale, ¿y qué hago yo? Y dicen, al Spider-Man, y es como, vale. Y fue como, claro, hombre, ¿qué vas a hacer si no sale ninguno más joven? Y yo, vale, pues sí, tienes toda la razón. Y entonces, pues así fue como me enteré, básicamente, fue el primer contacto que tuve. Yo, de hecho, he de decir que no conocía a Miles de antes. O sea, sí que sabía que había como varios Spider-Man en todos los universos. Bueno, ¿es Spider-Man o Spider-Man?
2: Bueno, yo creo que es Spider-Man, ¿no? Ya podemos
4: Spider-Man,
2: decirlo.
4: ¿No? Sí, por vale, favor. Sí.
6: Pero
4: sí,
6: se puede decir también Spider-Man, ¿eh?
2: Claro, para mi madre es Spider-Man.
5: Claro, Spider-Man, no, es que para mí ha sido siempre Spider-Man, pero claro, ahora ya lo he interiorizado, ahora ya es Spider-Man.
2: Totalmente.
5: Pero yo sabía que existían varios Spider-Mans en diferentes universos y demás, pero sinceramente nunca me había... No era una cosa que yo me había fijado jamás en el personaje de Miles o lo que sea. Y pues la verdad, el primer contacto fue ese y bueno, pues hasta el día de hoy, la verdad, que muy contento.
2: Hombre, sí, la verdad que dos películas a la espera de una tercera y bueno, Miles, yo creo que aquí todo el equipo lo adoramos, o sea, es increíble.
6: Sí, bueno, Miles, cuando tú grabas, Sergio, a Miles, en la peli pasa por muchas emociones muy fuertes, muy intensas. ¿Hay alguna escena que te dejó un poco destrozado o agotado emocionalmente?
5: Agotado por lo que es, digamos, el trabajo que hay detrás, sí, porque ya hay un momento que la película la podemos hacer en un día o en un día y medio, o sea, es decir, todo un día y una mañana. Entonces, claro, puedes estar, al final del día puedes estar un poco cansado ya de hacerlo, pero como escena como tal, sí que si me quedo con una, realmente me quedo... Bueno, claro, esto es spoiler, entiendo que todo el mundo de aquí ha visto la película.
2: Todo el mundo ha visto la película, ¿no? Sí.
5: 3, 2, 1, la muerte del tío Aaron, además por la parte que a mí me toca.
6: Sí.
5: Sí que fue como un poco...
6: Dejarte mal de...
5: ¿No? Bueno, de que no me lo esperaba. Yo al final la estaba viendo y no me lo esperaba en absoluto, entonces fue como un... ¡Oh!
7: No te esperabas que el tío de Spider-Man muriera. Para nada.
5: Sorpresa. Sí que es verdad que he dicho así ahora.
2: Dice, ahora.
7: Visto en retrospectiva, dices, bueno, a ver.
5: Claro, pero era el tío Ben, el que siempre ha muerto.
2: Exacto,
5: el tío
2: exacto.
5: Ben.
2: Entonces, claro.
5: Ahora de repente, y además, he de decir una cosa puntualizando, me parece que después se muere el padre y no el tío. ¿No?
7: Está por verse.
2: Está por verse. Claro. Cuando acaba la segunda, sí.
5: Claro, bueno, se ve que el otro en la al final,
7: bueno, exacto, en el otro universo, sí.
2: En el otro universo, sí. De hecho, el que acaba muriendo no es el tío Aaron, sino que es el padre.
5: Exacto, por eso. Entonces, bueno, claro, es como aquí se muere mucha gente y hay mucha trama
6: aquí
5: muy complicada.
6: No se salva a nadie.
5: Pero si me quedo con uno, me quedo con ese momento, la verdad.
6: ¿Y hay alguna frase del personaje que se te haya quedado grabada personalmente? Que te guste mucho.
5: La que a mí más me gusta es la de cualquiera puede llevar la máscara, pero lo importante es cómo la lleves. Porque además es una frase, creo que es muy... O sea, todos conocemos la frase de
2: un gran poder conlleva una gran responsabilidad,
5: que es una frase épica.
6: Claro.
5: Pero sinceramente, a mí, y no es porque sea el mío, es que me gusta más. Me gusta, sí. Creo que tiene un empaque muy bonito y creo que lo que dice es muy interesante. Que dice algo muy... Pues eso, ¿no? Que al final da igual... como te vistas, como seas por fuera, que realmente lo que importa es cómo lo llevas tú por dentro, cómo
6: claro.
5: Tú haces las cosas y cómo realmente...
6: Sí, pues... A mí personalmente también me gusta más que la otra, ¿eh?
2: Sí, yo creo que personalmente la frase de Miles es que creo que nos acerca más a todos, ¿no? Es como más cercana que el vínculo con el tío Ben, la verdad que sí.
7: Miles Morales, así como personaje, sus películas en general y su personaje, habla mucho sobre la presión que tienen los adolescentes, las expectativas que hay, sobre todo sobre uno mismo, las que tiene uno mismo y las que tienen los demás, ¿no? Entonces, la pregunta que teníamos un poco es, ¿qué aspectos de su historia, de la historia de Miles, crees que reflejan un poco los problemas actuales por los que pasan muchísimos adolescentes, ¿no?
5: Bueno, es que yo creo que si ha tenido tanto éxito también en parte la película, porque los cómics ya lo petaban antes,
7: sí.
5: Pero creo que la película toca puntos muy concretos, ¿no? Puntos de la vida de muchos jóvenes, ¿no? Esa expectativa de los padres, esa expectativa cuando ya es Spider-Man, ¿no? De tienes que hacer lo que tenemos que hacer todos, ¿no? Y cómo evoluciona el personaje un poco a... Lo haré, pero lo haré como a mí me dé la gana y a mi rollo, que es como tiene que ser las cosas, porque yo soy yo y no soy tú, soy yo, soy Miles. Entonces, creo que en la película también un poco intenta explicar, ¿no? Que lo importante es que seas tú mismo siempre y que acabarán saliendo bien las cosas. Si eres buena persona, si acabas haciendo bien tus acciones, acabarás teniendo tu recompensa.
2: Tu recompensa. También me mola mucho, ahora que lo has comentado en la película, de hecho, la dualidad que tiene con el padre, porque queremos ver que su padre siempre quiere llevarlo como por ese camino de más rectitud, de los estudios y tal, e incluso privarle un poco de la creatividad de Miles, porque al fin y al cabo Miles es más... Bueno, lo vemos en la película, ¿no? Con su tío, que se va a hacer los grafitis, explora todo su ser con él, se siente más abierto. Sí que es verdad que se ve y se refleja perfectamente en la película, y de hecho se ve el vínculo que luego tiene con su tío, que es increíble.
5: Sí, es que todo está... La verdad es que la película está muy bien, igual que los cómics, porque los cómics, que luego sí que me he mirado los cómics así más por encima. Y sí que es verdad que es que, bueno, al final yo creo que el personaje, ya no solo Miles, yo creo que es Spider-Man en concreto, creo que es un personaje de la literatura que expresa muy bien esto que acabamos de decir, ¿no? Un poquito, pues esto de... De ser tú mismo, de luchar, las interacciones con la familia no son muy auténticas.
2: Exacto.
5: A mí me encanta la madre. La madre a mí me chifla porque es como tan mamá.
6: Sí.
2: Es una madre latina, es que es una mamá.
5: Sí, es muy mamá. Entonces es como muy del plan de como cuando le dice, no, que me voy a ir, es como el plan de, pero si te vas lejísimo, es como, a ver, que está a dos ciudades, pero para ella es una distancia enorme porque mi niño, ¿no?
2: Mi niño se va, claro, se va al niño, claro. Totalmente. Sí.
7: Entonces, bueno. ¿Crees que el éxito de Miles en parte se debe a que pues ya veníamos necesitando como una oleada de nuevos héroes un poco más cercanos, un poco quizás con los que pudiéramos empatizar? Porque Capitán América está muy bien, pero discúlpame si no empatizo con un señor de 45 años que luchó en la Segunda Guerra Mundial, ¿no? Miles, en cambio, es un poco más cercano, ¿no?
5: Bueno, yo creo que va destinado también... Ahora, claro, depende, porque antes sí que es verdad que los cómics estaban destinados a un público joven. Creo que a día de hoy eso se ha diluido muchísimo. O sea, al final, sí. Creo que los que más... Bueno, iba a decir más, ¿vale? Porque pese a que soy joven, ya tengo 31 años, entonces ya llega un momento en el que dices, bueno, a lo mejor está hecho para personas de entre 15 a 25... Pero es que, sinceramente, manga, anime, videojuegos, es algo que a todas edades se tiene que disfrutar, a todas edades se disfruta. Y bueno, no sé, yo creo que sí, que en parte sí que ha tenido éxito porque ataca a un punto joven, pero es que todas las personas que tienen 30, 40, 50 han sido jóvenes y muy probablemente han pasado también por eso y empatizan igual.
2: Totalmente.
8: Bueno, y gracias al personaje de Miles, mucha gente se ha sentido identificada por primera vez en una película de superhéroes. ¿Qué significa para ti todo esto? Porque, usted, tiene que ser como muy significar mucho, ¿no?
5: A ver, Miles es, o sea, pese a que de mi carrera en el tema del doblaje hay muchos personajes que me gustan mucho y han marcado, a nivel interno me han marcado bastante, sí que es verdad que Miles es, sin lugar a dudas, el que más... La gente más me ha... Bueno, pues no me sale la palabra agradecido, no. Felicitado por el trabajo, ¿no? Por mostrarme... A mí me ha aportado mucho esta película. Me encanta esta parte de la película. Yo incluso... Me hace mucha gracia porque a veces me llegan gente que dobla las escenas y me pregunta, he doblado esta escena, ¿qué tal? ¿Qué te parece, no? Y claro, me lo mandan y digo, bueno, está bien, está guay. Si lo que quieres es intentar dedicarte al doblaje, pues oye, una escuela, lo típico, ¿no? Pero es que claro, lo estás doblando con mis tonos.
2: Claro.
5: Claro, él está escuchando el doblaje en castellano y está haciendo mis tonos. Y eso me hizo darme cuenta de que al final es un legado. De que al final, pese a que simplemente, no es porque sea, no me quiero dar de humilde, pero sí que es verdad que al final es ponerle la voz a una cosa. No estoy salvando la vida de nadie, no estoy creando la cura contra el cáncer, pero sí que es verdad que este doblaje en castellano está aquí, al igual que todos los demás de otras películas como la de Tobey Maguire o cualquiera, ¿no? Y la gente lo escucha. Entonces, eso a mí me aporta un... Bueno, como un poco como una sensación como de inmortalidad, entre comillas.
8: Bueno, como de un legado que dejas.
5: Hay una huella mía ahí. Claro. Entonces, para mí, Miles es como la gran huella que...
8: Claro, hombre, un montón de gente, como tú mismo dices, te tiene como referente. ¿Podríamos decir o consideras que este Spider-Man es como... Para mucha gente, el Spider-Man de una nueva generación?
5: Sí, yo creo que sí. Además, siendo sinceros, también representa a una etnia también, que es como el que tenía que ser representada. Luego, claro, ahora han salido muchísimos Spider-Mans de diferentes partes del mundo, de diferentes universos. Entonces, ahora ya hay muchísima representación, pero creo que lo que... El símbolo de Miles también un poco es esta renovación, esta innovación, este... cambio y esta evolución hacia algo distinto a lo que teníamos visto normalmente.
2: Pues yo voy a cortar un momentito la entrevista para informaros que sé lo que estáis viendo aquí. Estáis viendo dos cómics que tenemos encima de la mesa y es para los asistentes que estéis escuchando el programa que sepáis que al final de la entrevista haremos unas preguntas sobre Miles, sobre el mundo de Miles, en la que dos personas subirán aquí, harán un duelo al mejor de cinco. Y el que gane se llevará el tomo firmado por Sergio Olmo, que es Miles Morales. 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
5: A no ser que alguien no lo quiera firmado y diga, a mí no me lo rayes, yo lo quiero íntegro, bonito.
2: Exacto.
5: Se entiende perfectamente, oye. No.
2: Y desde aquí pues agradecer a la Buctiga por confiar en el Rincón de Gideo y por confiarnos esta labor tan importante. Porque no es importante, o sea, un poder conlleva gran responsabilidad, es lo que
7: hombre,
2: es.
7: Exactamente, es lo que exactamente.
2: Es lo que es. Y bueno, ya sí, volvemos con la entrevista, perdón.
8: Sí, que la gente, para informaros. Que vayan repasando un poquito sobre Miles Morales, ya para preparando, calentando motores para el final del programa. Pero bueno, un poco enlazando con lo que nos has estado contando antes, te has convertido en un referente para mucha gente, has ido a eventos, has hablado con un montón de fans. ¿Te han contado alguna vez cómo esas películas les han ayudado personalmente?
5: Alguna vez, sí, no me lo han dicho como directamente como la película me ha ayudado uh-huh. a... sino que simplemente entra dentro de como una serie de obras que han podido sacar a una persona de un apuro, incluso en algún momento psicológicamente débil, que, uh-huh. que estás ahí muy decaído. Sí, sí, hay gente que en salones del manga o salón del cómic como hoy o en cosas así, muchas veces me han dicho, es que para mí fue algo muy importante, fue una película que la primera sobre todo, la gente sobre todo, la segunda les gusta, pero la primera es la que más me... Es que la primera fue un cambio, fue un tal, y a mí me gustó mucho. Sobre todo la primera, sí, hay mucha gente que sí, que me lo ha dicho.
8: ¿Hay alguna reacción en concreto que te haya emocionado especialmente de algún fan?
5: Hay muchas. La que normalmente, a ver, sí que es verdad que sobre todo... pues gente por Instagram, ¿no? Que a lo mejor me manda un mensaje, me dice, ¿puedes hacer un audio para mi sobrino que tiene 6 años? O por ejemplo, me pasó una vez que había un amigo mío que dijo, oye, que está mi sobrino en casa que tiene 4 años y no se quiere acabar la comida. ¿Puedes decirle, por favor, Spiderman te ordena que te comas la comida y tal? No sé qué.
7: Spiderman se puso triste porque no te acabaste la
8: claro,
7: comida.
8: Claro, es literalmente ese meme, tal sí, cual.
5: Sí. Sí, sí, sí, tal cual, tal cual. Sí,
7: te engañaron, el niño tenía 25 años, lo sabes, ¿no?
5: No, sí, luego me enteré que tenía 44, ¿sabes? No, entonces esas cositas hacen ilusión. Pero recuerdo, bueno, aparte de aquí, de un señor que ya me entrevistó hace bastante tiempo allí en San Boy, en un evento que hicimos, y fue muy bonito porque tienes una relación con el doblaje, ya no solo con Miles concretamente, sino con el doblaje, tienes una relación muy bonita.
2: Sí. Bueno, ¿quieres que lo comentemos?
5: Cuéntalo, sí, cuéntalo.
2: Vale, yo sí que quiero, hoy que estáis aquí, los que nos estáis viendo en YouTube, quiero reivindicarlo. Yo tengo un padre con una discapacidad visual, que el pobre, bueno, cosas tan normales como leer un libro, ver una película, a veces se nos hace complicado a personas con discapacidad visual. Y él, gracias a gente como Sergio, gracias a gente que son actores de doblaje, mi padre puede volver a leer, mi padre puede ver una película doblada porque puede escucharlo. No es que esté el duelo de versión original o doblado, es que es una persona que no puede leer los subtítulos y tiene el mismo derecho que una persona sin discapacidad para poder acceder a ese tipo de contenido. Entonces sí que es verdad que fue un momento muy emotivo porque lo dediqué a personas con discapacidad visual como mi padre y agradecerle a este señor y a todos los que vinieron porque gracias a estos actores, gracias a esta gente, hay gente que puede acceder a este contenido y puede disfrutar de todas estas obras.
7: Bravo, bravo.
6: Yo, Dani, si me dejas un momentito.
2: Sí, sí, sí.
6: Recordando el evento que hicimos contigo, me llamó mucho la atención. Es que me acuerdo que me tuve que ir, pero me quedé con una pregunta que te hizo un niño y te dijo, ¿no te da vergüenza darle voz a un niño? Y claro, y me tocó porque crees que hay, sobre todo los niños, tienen muchos prejuicios con los actores de voz.
5: ¡Ostras! Ah, pues es buena pregunta. Con los, bueno, los niños no lo sé, en general.
6: En general, ¿no?
5: Yo creo que, de hecho, ¿cuál es la cámara de
2: esa
5: internet?
2: Es la cámara.
5: Existe la versión doblada, la versión original, subtitulada, como quieras verla, mírala en la necesidad que tengas. Todo tiene una necesidad y por eso existen diferentes productos. No existe una sola, ni el doblaje español castellano es mejor que el latino, ni el latino mejor que el castellano. No existe, no es mejor la versión original subtitulada que la versión original sin subtitular, y tampoco la versión original sin subtitular de la doblada. Así que, por favor, dejad de pelear en internet, es horroroso. Yo en Twitter no me voy a pelear en la vida, pero es que te metes a veces y dices,
2: Sí, sí, sí.
5: O sea, podéis disfrutar del cine, con de las fácil, series.
2: Con lo fácil que es que tienes un mando, das así y eliges lo que quieres.
5: A día de hoy, como si te lo quieres ver en braille, pero haced lo que os dé la gana, disfrutad de la versión que os dé la gana, no discutáis. Dicho esto, que no sé por qué, no sé ni qué me has preguntado, ya me he calentado.
6: Los castillos que tiene la gente joven, sobre todo los niños, ¿no? Que a lo mejor se imaginan, pues, que si hay un niño en pantalla, tiene que haber detrás un niño dándole voz.
5: Bueno, sí, pues eso es lo que decía, que no solo los niños, yo creo que a día de hoy hay prejuicios en todas partes, ¿no? Y sí que es verdad que... Pero esto no viene de ahora, ¿eh? Ya de antes de yo incluso estar dentro de la profesión, el doblaje siempre ha sido como... Lo han apaleado muchísimo. Yo recuerdo, sobre todo... Y además entre compañeros, que esto es una cosa que me hace mucha gracia, compañeros de teatro, compañeros de cine, que en realidad, pues lo dicho, ¿no? No hay que discutirse. Ostras, somos todos actores de ramas distintas y cada uno ofrecemos un servicio, un producto distinto. Y aún así siempre ha habido como una vejación hacia el doblaje, no ha habido como esta cosita de el doblaje es como un arte menor.
2: Correcto.
5: Y en el caso esto de lo que dices, ¿no? De pues, ostras, pero es que yo no me he encontrado con nadie que me diga... Bueno, aparte de alguna pregunta que otra suelta, yo creo que a las personas mientras... la voz encaje con el personaje y tú puedas llegar a transmitir el mensaje de ese claro. personaje, yo creo que realmente la gente no le da tanto... Yo al menos cuando yo disfrutaba de películas antes de estar en este mundillo, sí. no me fijaba en el doblaje y decía, uy, este tiene voz más mayor que para hacer lo que... No, claro. Una vez ya te metes dentro ya estás como el plan, además los conoces y dices, sí. pero ¿qué hace este haciendo un crío de 15? ¿Sabes? Sí.
6: O cuando una mujer interpreta a un hombre, ¿no? O al revés.
5: Sí, ¿sabes? Sí, sí. Pero bueno, siempre hay un motivo por el que claro, eso ocurre, ¿no? Entonces claro. es como, bueno, hay unas decisiones internas que se toman y que, oye, tú, pues se respetan y prou. Y no,
6: claro.
2: De hecho, me hace gracia porque lo habéis comentado ahora, no quería interrumpiros, pero sí que es verdad que ha pasado, por ejemplo, hace poco, seguramente veáis el podcast de Vodcast, y fue hace poco la actriz de voz de Fin el Humano.
6: Sí, lo vi.
2: Hubo un sorteo, hubo un niño que ganó el sorteo, y de hecho fue eso, que fue a conocer y grabar un episodio de las aventuras, y claro, cuando el niño descubre que Fin... es una mujer, como que el niño se ve que no hubo filtro y fue como, hostias, Finn no es un niño. Y fue como la chica, bueno, y dijo, no pasa nada, o sea, vamos a grabar.
5: Claro, es un shock, o sea, probablemente, el día de mañana pues vaya, haga un personaje, a lo mejor que tenga una cara guapísima, y entonces vaya a un evento y la persona que venga diciendo, ¡oh, es la voz de tal, con lo guapo que es! A ver cómo es el actor de doblaje, me vea y diga,
2: no es Miles Morales.
5: ¿Quién decidió esto? ¿Por qué este error?
6: Claro.
2: ¿Por qué
6: claro.
2: este casting? ¿Por qué?
5: Al final lo importante es pues eso, dar la voz y dar la intención y ya está.
7: Espérate a que el niño descubra que Shin-chan es una mujer de 56 años, ¿sabes?
5: El doblaje, esa gran mentira.
2: Esa gran mentira. Sí, exacto, esa gran mentira. Exacto. Bueno, Sergio, aparte de Miles, es verdad que has hecho a muchísimos más personajes. Y yo quiero que juguemos un poquito contigo. Voy a hacerte un par de preguntitas así, rollo ping-pong, ¿vale? Mm-hmm. Te voy a elegir y tú quiero que respondas rápido con lo que te salga, ¿de acuerdo? Venga. Vamos allá. ¿Miles o Peter Parker?
5: Miles.
2: Vale. Una palabra para definir a Miles.
5: Valiente.
2: Guay. ¿Qué superpoder elegirías en la vida real? Cuidado, ¿eh? Y desarrolla la respuesta.
5: Es que tengo varios.
7: Rápido, pero desarrolla.
5: El que siempre digo...
2: ¿Sí?
5: Esto sería, depende. Si fuera un héroe o fuera un villano.
2: Pues dime las dos opciones, si te compro mejor.
5: Vale, o sea, si pudiera elegir si soy villano o héroe, elegiría curar cualquier enfermedad.
2: Wow.
5: Sí, porque si fuera un héroe, curaría las enfermedades de todo el mundo y sería, vamos, estaría endiosado, ¿no? Sería como en plan, entonces podría curar a todo el mundo y esta cosa que... Porque a mí me da mucha... Soy muy aprensivo, o sea, a mí me sabe muy mal cuando hay niños, sobre todo con enfermedades, con algún problema de nacimiento, alguna enfermedad. Entonces yo es como el plan de, si yo pudiera, yo sería como el plan de, Dios mío, imagínate lo de tocar y curar a alguien, me encantaría. Pero si fuera un villano, ganaría tanto dinero con esto.
2: Serías un Norman Osborn, ¿no? Bueno.
5: Claro, claro.
6: Muy pensado, ¿eh?
5: Sí, no, pero sí. Porque claro, está la típica, a mí me gusta, y bueno, de aquí creo que todos hemos soñado alguna vez con volar.
2: Sí, yo creo que es el... Sí.
5: Y a ver, sinceramente, cuando sueñas con volar está muy guay, pero luego lo piensas y dices, bueno, también me puedo coger un avión y ya está. Sin embargo, lo de curar enfermedades solo con un toque...
2: Ostras, está bastante
5: guapo. Está, me noto un poquito la nariz, taca, taca, taca.
6: Ya está.
2: A currar.
5: Se acabó.
2: Exacto.
5: Sí.
2: Vale. ¿Balancearte por la ciudad o viajar entre multiversos?
5: Guau. Es que claro, por una parte, ir por en diferentes dimensiones está muy guay, pero es que el balanceo...
2: El balanceo mola mucho.
5: ¿Quién no bueno, claro, los que sean de mi generación, ¿no? De mi quinta, pero los que no ha salido del cine... Bueno, incluso no, qué narices. No ha salido del cine de ver una película de Spider-Man y salir del cine y estar como...
2: Exacto, en algún momento saldrá.
5: Espero que salga en algún momento.
2: O que estás en casa, estás cocinando, se te va a caer un vaso, lo coges y dices, ¿he sentido arácnido? O sea, ¿te estoy dando un poder?
5: Sí, balancearme. Sí.
2: Balancearte, guay. ¿Con qué frase de Miles te quedas? Hemos comentado que te marca mucho esa, pero ¿qué frase de Miles te gusta?
5: Es que claro, la que más me gusta es la de la máscara, la que he dicho antes, pero si tengo que escoger otra... Es que había una que era muy buena.
2: ¿El toque?
5: Bueno, la del toque es muy buena. La del toque es graciosa. Hay una que dice, todo el mundo... es que no me acuerdo bien cómo era. Todo el mundo me dice cómo tengo que hacer las cosas y dice, no, yo lo haré a mi manera. Esa frase también es como muy chula, además es como una cogida para el tráiler y me parece como muy contundente y muy...
2: Es muy tocha. Muy mal. Muy tocha, la verdad que sí. ¿Con qué Spider-Man te gustaría irte de vacaciones?
5: Mira, ¿Con Spider-Man India?
2: ¿Con Spider-Man India?
5: Para Peter Parker, primero de todo porque le pone voz mi queridísimo Luis Torreyes, que es un grande.
2: Besito a Torreyes desde aquí.
5: Y segundo de todo porque si me lleva para su universo, me metería una de comida india.
2: Uf, un pollo tikka masala, ¿eh?
5: Iba a comer, iba a ponerme como un cochino.
2: Guay. ¿Qué personaje del Spider-Verso sería peor compañero de piso?
5: Spider-Punk.
2: Spider-Punk
5: tiene una pinta de guarro, o sea,
7: es literalmente anarquista, o sea.
5: Sí, pero además tiene pinta de como de comer en un mismo plato
6: varias veces
5: sí, exacto, como de macarrones
7: poniendo papel film, ¿sabes? Para no tener que limpiar.
2: Sí, a lo gachas.
5: Sin film, allí encima, ya está.
2: A lo gachas diciendo, ¡pa! Que pegue ahí.
5: Sí, tal
2: totalmente.
5: Cual.
2: ¿Qué personaje de los que has dado voz sería el más divertido y el que te llevarías a una fiesta? ¿Qué dices? Va, yo con este tío me iría a cualquier lado de fiesta.
5: Guau. Sé que tengo una... Vale. A ver, pero a una fiesta no sé si iría. Es que el personaje es muy divertido, pero porque no se entera de dónde le llueve. Que es una serie que se llamaba Captain Fall.
2: De Netflix, sí.
5: De Netflix, sí. Este personaje era... esta serie era... Yo creo que no me he reído tanto haciendo doblaje en mi vida. Pero, claro, una fiesta no lo sé, porque sería súper incómodo, porque es un tío un poquito incómodo. Ostras, así divertido, ¿eh?
2: Ok, dices, joder, me lo pasaría de puta madre una fiesta con él.
5: Es que partiendo de la base que yo de fiesta no salgo mucho.
2: ¡Opa!
5: No le ha gustado nada lo de la fiesta.
2: No le ha gustado nada la fiesta, más, no.
5: Partiendo de la base de eso, de que yo no salgo mucho de fiesta, claro, yo mi fiesta es más bien echar unas cartitas, unos juegos de mesa... Entonces, para eso, pues alguien, no sé, alguien que me pudiera dar guerra jugando juegos de mesa, alguien muy inteligente. Ahora no, pues no lo sé, no querría. Tal vez, sí, Nick de Heartstopper es un tío como muy...
2: Nick de Heartstopper.
5: Sí, yo creo que Nick es muy chill, ¿sabes? A mí me gusta más chill, la gente chill.
2: Sí. O sea, que guay. ¿Qué personaje crees que se parece más a ti, a tu manera de ser? ¿Qué has dado voz?
5: Es que depende de qué. O sea, claro, hay alguno que dobla. Hace poco he doblado una serie que lo siento mucho, pero no me acuerdo del nombre. Y el personaje es un personaje muy que quiere hacer mucho rato broma, entonces como que le gusta mucho hacer reír a la gente, hacer que la gente esté muy distendida, y entonces él sufre por dentro un poquito, pero siempre está sonriendo y de buen humor para que la gente de su alrededor esté de buen humor. Y yo soy un poco así, a veces es eso, que no tengo un mal día y estoy con alguien y procuro en plan de venga, sonríe, ya cuando llegues a casa ya
2: mejorará, ¿no?
5: Ya lidiaremos con los demonios, de momento vamos a pasárnoslo bien, estar con gente es estar bien y tal, y a veces... Y este personaje de esta serie, lo que pasa es que no me voy a acordar del nombre de la serie. Pero claro, luego hay... Pero este, por ejemplo, bueno, consumía muchísima droga, entonces yo ahí no me veo
2: tan reflejado.
5: Muy reflejado.
6: Ay, no, claro.
5: Y era demasiado loco, era demasiado de tirarse a una cuba llena de... ¿Esto dónde se va a colgar?
2: Bueno, está en directo en YouTube, de momento.
5: Bueno.
2: Y se colgará en Spotify.
5: Bueno, es igual, por si hay menores, digamos de fluido de elefante.
2: Vale.
5: Vale, una cuba gigantesca y el tío dice, ¿has probado esto? ¡Es increíble! ¡Bua! Y es como, porque va totalmente pasado, entonces es como, claro, yo eso no lo voy a hacer.
2: No, obviamente.
5: Pero no sé, hay un poco, sí que es verdad que no todos los personajes, pero cuando normalmente te dan algo para doblar es porque director o directora ha visto algo de ti en ese personaje.
2: Wow.
5: Entonces, me gusta pensar que todos los personajes tienen un poco de mí.
2: De ti.
5: Ahora es cuando me acuerdo de esa serie de nazis que doblé a un nazi y pienso, bueno, a lo mejor no.
2: A lo mejor no me define mucho.
5: A lo mejor no,
2: pero bueno. ¿Qué personaje tiene el fandom más intenso de los que has doblado?
5: ¡Buah! Mira, uno que además he doblado hace poco, Johnny Joestar, JoJo's.
2: ¡Oh!
5: Uf. ¿JoJo's? O sea, mira que yo soy fan de JoJo's, me encanta. Y antes de doblar a Johnny me había visto todo JoJo's. Es increíble la gente por Instagram. Es que claro, no quiero decir nombres, porque es que me sale mal que no hizo nada malo, pero me hizo mucha gracia. Bueno, lo voy a decir, no pasa nada. Un chico me escribió por Instagram poniéndome, hola Johnny Joestar, a mi cuenta personal, normal, y su cuenta es hola Johnny Joestar. Y me contestó y dije, ostras, y le contesté, no me llegó a contestar jamás.
6: Qué raro.
2: O sea, solo fue hola Johnny Joestar.
5: Claro, le puse hola jaja. Y nunca me llegó a contestar, simplemente por saber si alguien se había hecho la cuenta y me estaba troleando.
2: ¿Te imaginas que dices, soy yo, y aparece ahí?
5: No, sería increíble, por favor, si estás por aquí, o sea, si...
2: Johnny Joestar, si estás por aquí, manifiéstate, por favor.
8: Muéstrate.
2: Pero me parece increíble porque él dijo, yo he hecho lo mío.
6: Ya está.
5: Exacto. Mi cometido, ya está. Hago la cuenta, digo, hola, ya está.
9: Mi trabajo aquí ha finalizado.
2: Sí que es verdad que, bueno, con los JoJo's hay ahí una polémica, con lo de los capítulos.
5: Sí, pero sinceramente... os diría, no os preocupéis, llegan nuevos episodios. No lo sé. O sea, no lo sé. Esto es decisión de Netflix en este caso, que es el cliente.
2: Sí.
5: Entonces, bueno, las empresas tienen sus plannings, tienen sus cosas. Sí. Y esto no lo controlamos nadie.
2: Bueno, esperemos que lleguen pronto, la verdad. ¿Qué personaje querrías conocer en persona? ¿Y por qué?
5: Es que diría Miles, pero es como demasiado obvio.
9: Bueno, si das un buen porqué, es válida.
2: Claro.
5: A ver, un porqué. Pues porque me parece una persona digna de conocer. Me parece que es muy íntegro. O sea, como, no sé cómo decirlo. Como que, además, como lo he acompañado durante las dos películas, me encantaría decirle, yo he estado ahí contigo, he estado agarrándote la manita, dando el paso, viendo cómo dabas el paso. Y es como, sigue así.
2: Sigue así, qué guay. ¿Con qué personajes montarías un crossover imposible? ¿Qué dijeras? ¿Estos dos que se junten en un mismo sitio?
5: Pues no lo sé. Dos personajes que se cruzaran y que fuera imposible.
2: ¿Qué tú dijeras? ¿Estas dos personas en un mismo sitio? Yo que sé, por ejemplo, un Charlie con el JoJo's.
5: Hostias.
2: ¿Sabes? Una escena
5: universo,
2: así como...
5: Universo Headstopper con universo JoJo.
2: Exacto.
5: Pues mira, esa es buena. Por ejemplo, eso estaría divertido. Como ellos que son tan tranquilos, tan amorosos,
2: monos,
5: tan
2: sí,
5: monos.
2: Sí.
6: De repente,
2: ¡oh! Qué guay, qué guay. ¿Qué personaje creerías que te representaría más ahora mismo en el momento en el que estás de tu vida?
5: Es que... No sé, cualquier villano que odie el planeta Tierra y que quiera destruirlo, porque me estoy cogiendo una hipoteca.
2: Oh, damn,
5: entonces, vale. Ahora mismo estoy en una batalla que lidio contra el sistema que hemos creado y ahora mismo no me importaría ser... no, que haya doblado, no sé.
2: Bueno, Miles, versión de Prowler.
5: Sí, sí, supongo que sí, el Miles malo.
2: El Miles malo, sí, sí. Sé que es muy difícil porque al fin y al cabo lo que has dicho, ¿no? Que eres como un padre para estos personajes que han dado voz. Pero si tuvieras que tener a tu niño mimado, así que dices, os quiero a todos, pero está él. ¿Quién sería de los que has dado voz?
5: Es que cuesta no decir a Miles, pero porque es que es un personaje muy completo. Es que Miles es como en plan de, como de lo que decía, ¿no? De cuando te pierdas, no te preocupes, te doy la manita y subimos el escalón.
2: Y subimos el escalón juntos.
5: A tope. Pero es que Nick de Hairstopper, es que también, no sé, por decir alguno diferente, que parece que haya hecho dos series.
2: Ned, por ejemplo.
5: Ned se vale por sí mismo.
2: Bueno, sí, también. Es
5: Ned, un Ned, Ned es un putísimo coco. A mí me encanta doblar a este tío. Me encanta doblar a Jacob Batalon. En todas las películas hace de un friki de narices. En plan, es increíble porque doblamos una que, no, que tampoco me acuerdo el nombre ahora, que hacía como de ladrón de obras de arte. Y era, o sea, y siempre es el mismo. Lo ves allí y dice, ¿qué papel va a hacer? Del tío que se ha hecho multimillonario robando dinero de manera inteligente a través del ordenador y tal, tal, tal, tal. Y entonces es como, este tío se vale por sí mismo, no sería un caso.
2: No sería un caso.
5: A este lo dejas suelto y ya tira. Pues no sé, Miles. Es que supongo que sería Miles.
2: Miles.
5: Es que sí, realmente
2: Miles.
5: Sí.
2: Y lo más importante, ¿qué porcentaje de Spider-Man eres en la vida real?
5: Cada vez menos. Precisamente por eso que he dicho antes.
2: Por la hipoteca cada vez soy menos.
5: Claro, que conforme al principio de más joven, ¿no? Era como que dices, yo si tuviera superpoderes salvaría a la humanidad. Y ahora dices, a lo mejor se merece la humanidad.
6: Claro, ¿para qué, no? ¿Para qué salvar?
2: Quitar las hipotecas a tipo fijo.
5: No, no, la de tipo fijo déjalas, son las otras las que...
2: Déjalas. Pues estas eran las preguntas. Está muy guapa la respuesta, la verdad, me gustó
7: bien,
2: mucho.
7: Bien, bien. Bueno, pues ahora volviendo un poco a Miles Morales. Bueno, se nos va acercando la fecha de la esperada tercera película. Subrayo esperada, porque llevamos como 4 años esperando
2: cuatro años
7: algo
2: esperando.
7: Que debía salir al año siguiente. Pero bueno, suponemos que no hay nada que puedas contarnos, que ya hayas doblado trailers, etcétera.
2: Así que, trailercito.
7: Tranqui, tranqui, no te vamos a poner entre la espada y la pared, pero personalmente... ¿Qué es lo que te gustaría que sintiera la gente viendo esa película? El cierre de todo, la historia de Miles.
5: Yo partiendo de que sea un buen cierre, el resto me da igual, porque después de tanto tiempo, sí. Lo mínimo que espero es que sea buena y que sepan dar broche. Confío muchísimo, esta gente son genios. O sea, la gente que ha hecho estas películas son genios. Y sí que es verdad que, a ver, ¿qué me espero? Pues, esto es una cosa, o sea, no sé nada, porque de verdad no es que no lo pueda decir, no, en caso de que supiera algo, no lo podría decir, pero es que no sé nada aún, pero sí que he visto que hay cierta polémica con esta película, porque al final de la segunda,
2: sí,
5: se veía al Miles G. Morales,
2: sí,
7: sí.
5: Miles G. Morales y Miles Morales, ¿no? Y estaban los dos y hablaban. Claro, en la película, nosotros cuando nos llegó... que esto es una cosa que ya he explicado en varios sitios, nosotros veíamos el dibujo hecho a mano, no veíamos animado, no. Fue un trabajo bastante tedioso, fue bastante horrible, la verdad, no voy a engañar, de que trabajar así en esas condiciones es horrible.
2: Sí.
5: Y entonces, claro, nosotros teníamos la referencia de voz. ¿Qué pasa? Que, nosotros, claro, es la misma persona en diferentes universos. Tendrá la misma voz, aunque sean distintos universos. Pues no, resulta que no. Resulta que la versión original es una persona y es otra, que tienen un match de voz muy parecido, pero nosotros, en la versión castellana, bueno, por decisión de la dirección misma, claro, dijimos, es la misma voz. Bueno, pues vamos a hacer... haremos la misma, usaremos la mía, ¿no?, para hacer los dos. Entonces yo, claro, yo ya estaba pensando, ¡buah!, voy a poder hacer de héroe y de villano. Eso es un regalo, eso
2: pasote.
5: Es increíble, eso es increíble. Entonces, algo que espero mucho de esta tercera entrega es que realmente se mantenga el hecho de que la voz sea la mía para ambos personajes, porque eso me haría mucha ilusión. Ya, y dejo fuera el tema económico, que por supuesto al trabajar más también ganaría más.
6: Claro.
5: Eso, qué tonto no soy. Pero, como he dicho, estoy cogiendo una hipoteca. Pero aparte de eso, dejando eso de banda, porque realmente no me importa tanto esa parte, lo que sí que me llama muchísimo la atención es poder... bailar un poco con esta parte un poquito más tenebrosa, pero seguir siendo el héroe de la historia. Entonces es como, creo que esa película va a ser un punto catártico en mi carrera, la verdad.
2: La verdad que sí.
6: Qué guay. Bueno, Sergio, tenemos ya la última pregunta, que es nuestra pregunta estrella, que la hacemos a todos nuestros invitados, y es si pudieras volver al pasado, por el multiverso mismo, o sea, si pudieras viajar al pasado, ¿qué consejo te darías a ti mismo del pasado?
5: En plan, es que yo creo que no le diría nada, porque soy muy partidario de que los golpes que nos da la vida son lo que nos transforma, claro, en lo que somos a día de hoy. Entonces, simplemente, si a mí viniera y me preguntara, oye, ¿va a ir todo bien? Le diría, prepárate, pero sigue.
6: Ya verás, ya.
5: Pero sigue. La vida, todo lo pone en su lugar, es una frase que se cumple en un gran porcentaje de las veces. Y yo soy muy partidario de ella, así que le diría, sigue ahí, tío, sigue a tope.
6: Muy bien. Muy bien, muy bien.
2: Pues oye, muy guay. Pues como hemos comentado a mitad de la entrevista, llegamos al momento de el sorteo del cómic. Así que pediría a dos voluntarios que quisieran subir para responder las preguntas que quedan en el cómic. Ahí tenemos uno y ahí tenemos otro. Subid los dos, porfa.
4: Adelante, adelante.
2: Y Arche se pondrá con vosotros para compartir el micro.
4: Perfecto.
2: Y que podáis responder nuestras preguntitas. Y de hecho, ahora os comentaremos cómo procede a hacerse esto. Archer, cuando lo tengas preparado, me avisas y procedemos.
4: ¿Qué tal? ¿Puedo pillar esto?
2: Sí.
5: Estoy con timbre y todo.
7: Bien, bien. ¿Tú eres?
10: Me llamo Joy Diven Humeapunei.
7: Encantado.
10: Joy.
7: Joder, qué parecido, ¿no?
2: Parecido, sí, sí, sí.
7: Bien, bien. Vale, vale.
2: Vale.
7: Vamos a hacerlo sencillo. Tenemos aquí una serie de preguntas que irán haciendo los compañeros, una a cada uno. Muy rápido.
2: La última la hará Sergio, que es la más...
7: Exactamente, exactamente. El primero que pulse nos responde, ¿sí? Es al mejor a cinco. Tenemos cinco preguntas, el mejor en responder, el más rápido, se lleva el cómic firmado por Sergio Olmos. ¿Correcto? Bien, pues, Marc, por favor, ¿empiezas con la primera?
2: Procede, maestro.
5: Venga, vale. La primera pregunta dice, aunque sea estadounidense, por parte de su madre Miles, tiene raíces latinas. ¿De qué país son esas raíces? Directo, ¿eh?
2: ¿Puerto Rico?
10: Puerto Rico.
7: Correcto, correcto. Puerto Rico.
5: 1-0.
7: Bien, bien, bien.
5: Me encanta porque ha hecho lo que yo habría hecho también, que es intentar hundir la mesa.
7: Sí, sí.
5: Si te dan la oportunidad, lo tienes que hacer.
2: Correcto.
7: Inicialmente iba a ponérmelo en la mano. Pique, hice bien.
2: Hice bien quitarla.
7: Adriana, por favor, con la segunda.
6: El tío de Miles es el villano conocido como Prowler, pero ¿cuál es su nombre real?
11: Aaron Davis.
6: Muy bien.
10: Aaron Davis.
7: Muy bien. Correcto, correcto. Bien, bien. Vale, vamos allá, vamos con la tercera. Dani, por favor.
2: Voy para allá. Además de la electricidad que puede...

0: Ha ido bien, bien, bien. Pues tenemos un ganador. Igualmente.
1: Pero, igualmente.
0: Te voy a hacer una pregunta más. Si la respondes bien, tenemos un premio para ti. Para que no te vayas con las manos vacías.
1: Se la va a hacer Sergio.
0: ¿Parece bien?
1: Se la va a hacer Sergio.
0: Sergio, por favor.
2: He de decir que la pregunta es complicada, ¿eh?
0: Es más de los cómics que de las películas.
2: Así como el universo canon de los cómics es conocido como la Tierra 616, ¿cuál es la designación numérica de la Tierra de Miles?
0: El universo Ultimate. ¿Qué número es?
2: Esa tampoco te la sabías.
1: Esa es complicada, vamos a pillar.
0: Te doy una pista. Empieza por 16 y acaba por 10. Correctísimo, correcto, bravo. Aplaudimiento, por favor.
1: Para nuestro
0: compañero, mira, tenemos este.
1: Para nuestro compañero tendrá el cómic firmado por Sergio. Ahora luego cuando acabemos
0: lo firmará. Lo firma él, pasa por ahí, os lo firma. Y este para ti.
1: Este para ti.
0: Fuerte aplauso, por favor. Aplauso para ellos. Y
1: muy bien ahí, deportividad, sí, señor.
0: Pues pasa
1: sí, señor.
0: Por ahí y os lo firmará.
1: Ahora lo firmará Sergio al acabar la entrevista.
0: Ver, ¿esperamos
1: sí,
0: luego?
1: Sí, sí, luego, luego.
0: Ah, vale, pues lo hacemos luego, pues lo hacemos luego.
1: Sí, sí, sí.
0: Perfecto.
1: Están nerviosos. Pues nada, como habéis comentado, esto no acaba aquí. Tenéis el sorteo, que podéis conseguir otro cómic firmado por él en la librería La Buctiga, en Sant Boi de Llobregat. Ya sabéis, con una compra superior a 10 euros, tenéis opción a un cupón para participar en el sorteo. Así que no lo perdáis. Y esto ha sido el programa de hoy. Espero que os haya gustado. Gracias a Ficomic, gracias a todos vosotros por estar aquí, por escucharnos. Y nada, os deseamos que subáis a la Gideoneta, que nos sigáis en @elrincondegideo. Y nos vemos en el próximo evento y en el próximo programa. Adiós, familia.
0: Muchísimas gracias, gente. Chao.

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